0: confirmó el cierre de la autopista y pidió tomar rutas alternas. La Comisión de Derechos Humanos emitió la recomendación respectiva contra el Hospital General de Tula luego de acreditar presuntas agresiones verbales y negligencia durante la atención de un parto que derivó en la pérdida del bebé y la extirpación no consentida de la matriz de la paciente. El organismo también documentó una perforación intestinal posterior a la cirugía y solicitó al IMSS-Bienestar garantizar la reparación integral del daño, así como atención médica especializada y apoyo psicológico para la víctima. Además, pidió iniciar los procedimientos administrativos correspondientes contra el personal involucrado.
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3: Para todos ustedes, bienvenidos a este espacio informativo Enfoque Regional en su tercera emisión. Mi nombre es Alma Raquel Linares y este viernes 14 de agosto de 2026, Jesús Nava me acompaña en cabina de controles. Hay información para compartirle. Por un lado, el lirio acuático, esta planta que ha sido un problema constante en los cuerpos de agua en Hidalgo y también en otros estados, pues ha sido motivo de investigación por parte de la Universidad Politécnica de Pachuca, la cual desarrolló una biomasa a partir de esta planta y puede ser utilizada para la elaboración de alimentos. Le daré más detalles sobre esto más adelante. Por otro lado, habitantes de Nopala de Villagrán anunciaron una manifestación este fin de semana en oposición a un supuesto proyecto federal donde se prevé la construcción de una autopista que presuntamente atravesaría su municipio. Y quienes también se manifestaron fueron trabajadores y jubilados de la Comisión Federal de Electricidad, quienes exigieron se respeten sus derechos laborales. Para más detalles sobre estas y otras noticias, ¿qué le parece si iniciamos?
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3: Ojo si todavía no han registrado su celular, porque el plazo está por vencer y todavía no se sabe si habrá otra nueva prórroga. La presidenta Claudia Sheinbaum señaló que será la Comisión Reguladora de Telecomunicaciones la que determine si se amplía el periodo para completar el registro de las líneas telefónicas.
4: Depende de la comisión,
5: Reguladora
4: de Telecomunicaciones. No he hablado recientemente con ellos, pusieron este límite y pues más bien vamos cooperando todos para poder tener el registro de los teléfonos, y con ello estoy convencida de que va a disminuir muchísimo la extorsión telefónica. Hay muchas líneas que no se sabe si están activas, por ejemplo, ¿no? Se compraron, pero no sabemos si están activas o no sabe ni siquiera la compañía telefónica. Ya hay mucha relación con las telefónicas.
5: Bueno, a lo mejor
4: entonces es cuidarnos entre todos, ese es el objetivo.
3: Esta medida podría afectar hasta 8 millones de líneas que tendrían que ser suspendidas este sábado 15 de agosto si no cumplen con el proceso de vinculación. Por ahora no hay una prórroga confirmada, pero tampoco está descartada. La recomendación para los usuarios es no confiarse y realizar el registro dentro de su plazo vigente. Y un dato importante: en caso de que una línea sea suspendida por no completar el trámite, no se perderá de manera definitiva. El usuario podría recuperarla una vez que realice la vinculación correspondiente. 6 de la tarde con 7 minutos. Anuncian más de 73 millones de pesos para la reconstrucción de caminos en El Osochitlán. El gobernador Julio Menchaca supervisó las acciones de reconstrucción que se realizan tras las lluvias registradas en octubre del año pasado.
6: Estas rutas de la transformación, de la reconstrucción, es para agradecerles, para explicarles cuál es el dinero, en qué se va a invertir, el reconocer el trabajo de las autoridades municipales, de sus comunidades. No es un trabajo de una persona, siempre he insistido. Su servidor a veces tiene el aplauso, a otras veces el reclamo, pero finalmente es producto del trabajo de muchísimas personas, de miles de personas que desde el aula, desde la patrulla, desde el consultorio, desde el campo, está trabajando permanentemente en bien de su colectividad. Por ello, mi reconocimiento a su esfuerzo, su trabajo, su dedicación, a su cariño por nuestro estado, y vamos a seguir trabajando juntos con mucha intensidad.
3: De esta manera, el mandatario recorrió la carretera El Osochitlán-Molango y destacó que el objetivo es recuperar la infraestructura afectada y avanzar hacia la normalidad en los municipios que resultaron dañados. El gobierno de Hidalgo ha destinado más de 73 millones de pesos para la reconstrucción de El Osochitlán. Para este año, también están contempladas nuevas obras, entre ellas la reconstrucción de los caminos San Pedro, Gilo o Tatla y Chihuahua, la Mesa del Águila. Por otro lado, autoridades de los tres órdenes de gobierno regresaron con los habitantes del municipio de Molango para dar seguimiento a los compromisos asumidos durante una mesa de trabajo realizada anteriormente. Esta sesión de respuesta fue encabezada por el secretario de Gobierno, Guillermo Olivares Reina, e Isabel Sepúlveda Montaño, directora general del Centro de Justicia para Mujeres de Hidalgo, y forma parte de una de las mesas de acercamiento de Bienestar y Paz. Durante la jornada se revisaron, caso por caso, los planteamientos realizados por habitantes de Molango y sus comunidades, con la participación de dependencias federales, estatales y también municipales. También se mantuvo el diálogo directo con la ciudadanía para conocer si las gestiones realizadas realmente han permitido avanzar en la solución de sus necesidades.
7: Dar las más sinceras gracias al gobernador Julio Menchaca, al licenciado Guillermo Olivares, por la atención a mis solicitudes, a toda su mesa de trabajo.
8: Primero, quiero dar las gracias por esta iniciativa de mesas de acercamiento, porque a veces los que estamos en las comunidades no vemos el caminito donde seguir para que tengamos nosotros una respuesta a lo que nos aqueja en cada una de nuestras comunidades.
9: Quiero agradecer a toda la mesa en general por la intervención a mi caso y igual al secretario de Gobernación, a Guillermo Olivares.
10: Yo quiero dar las gracias primero que nada porque he podido observar que le han dado seguimiento a mi petición. Y también pues me gustaría pedirles de antemano que sigan dándole una respuesta.
3: Cambiemos de tema, y es que lo que durante años ha sido un problema ambiental, como es el crecimiento descontrolado del lirio acuático, ahora se convirtió en una oportunidad de innovación desde la Universidad Politécnica de Pachuca. El investigador Alejandro Telles Jurado, con 23 años de trayectoria, desarrolló junto con la Universidad Autónoma Metropolitana un proceso para aprovechar esta planta y transformarla en materia prima para diferentes aplicaciones industriales. La investigación utiliza un proceso de hidrólisis enzimática que permite descomponer la materia vegetal y obtener principalmente azúcares, como la glucosa, y con ello el lirio puede convertirse en un insumo para procesos como la generación de biomasa y la elaboración de alimentos balanceados. Y lo interesante es que esta investigación no se quedó en el laboratorio. La patente fue transferida al sector industrial y actualmente se encuentra en explotación. Para el investigador, justamente, ahí está uno de los objetivos de la ciencia, que el conocimiento generado en las universidades pueda convertirse en soluciones reales y llegar a la industria.
11: El patentamiento incide sobre el desarrollo, sobre la innovación, sobre la alerta tecnológica que tienen las instituciones. Es decir, nosotros generamos proyectos de investigación, generamos resultados. Y esos resultados, muchos de ellos pueden ser transferibles si es que cumplen alguna

0: necesidad dentro de la industria. Entonces, ¿por qué la importancia? Pues porque contribuimos al crecimiento de la zona, del estado, del país, a generar nuevo conocimiento, posiblemente más trabajo, porque si se va a una empresa, pues puede ser explotada.
1: Talles Jurado también destacó la importancia de que las instituciones trabajen de la mano con las empresas para identificar problemas y desarrollar tecnologías que respondan a las necesidades.
0: El conocimiento no se debe quedar aquí. Si no lo divulgamos, no lo patentamos, siempre vamos a estar a expensas de lo que se hace en otros países, de toda la tecnología que nos llega. Entonces aquí lo importante es ir a la industria, detectar necesidades y en base a esas necesidades generar el trabajo de investigación para que nosotros tratemos de resolver esas necesidades. Y eso nos da un plus, porque ya tenemos una vinculación directa con la empresa. Y la empresa no tiene que estar buscando en el exterior ese conocimiento que se está generando dentro de la institución.
1: Así, una planta considerada un problema ambiental termina convirtiéndose en una alternativa con potencial productivo, demostrando cómo la ciencia puede transformar un problema en una oportunidad. Y precisamente sobre un tema similar, en Tepetitlán, autoridades federales y municipales acordaron reforzar las jornadas de fumigación en las comunidades cercanas a la presa Endó, principalmente para atender la presencia del mosco Culex. Durante una reunión de trabajo, la CONAGUA y el ayuntamiento revisaron las condiciones actuales de la presa, así como las acciones para controlar el mosco y el lirio acuático. Entre los acuerdos está ampliar la cobertura de las jornadas de fumigación en distintas localidades, con apoyo de Protección Civil y de las autoridades comunitarias. Además, se realizará una jornada especial de fumigación en las escuelas de Tepetitlán antes del inicio del próximo ciclo escolar. El ayuntamiento entregará la lista de planteles y junto con CONAGUA se definirá el calendario de trabajos. Las autoridades también acordaron mantener una comunicación permanente para dar seguimiento a las necesidades de las comunidades ribereñas y así también avanzar en las acciones contempladas dentro del Plan Maestro de Recuperación de la Presa Endó. Hablemos de educación. La Secretaría de Educación Pública de Hidalgo puso en marcha dos cursos gratuitos de inglés básico dirigidos a docentes y distintas figuras educativas de las regiones del estado. Esta capacitación busca que las y los participantes desarrollen competencias básicas en el idioma y puedan alcanzar los niveles A1 y A2 de acuerdo con el marco común europeo de referencia. Uno de los cursos se imparte de manera virtual para facilitar la participación del personal de los centros de maestros en distintas regiones, mientras que otra capacitación dirigida a trabajadores de la propia SEP en Hidalgo se realizará de forma presencial. El secretario de Educación, Natividad Castrejón Valdés, señaló que estas acciones forman parte de la estrategia para mantener la profesionalización y actualización permanente del personal educativo. La intención, dijo, es fortalecer sus herramientas y competencias para contribuir a una enseñanza de mayor calidad para niñas, niños y jóvenes de Hidalgo.
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4: 6:20 PM, continuamos con la información. Habitantes de Nopala de Villagrán se preparan para salir a las calles este sábado 15 de agosto para manifestarse en contra de un proyecto de autopista que aseguran podría atravesar varias comunidades de la región. La movilización es convocada por el Frente Unidos por Nopala de Villagrán. El punto de reunión será en la colonia Félix Olvera, desde donde los participantes se trasladarán hasta el centro de la comunidad de El Jagüey, donde realizarán un mitin. Los organizadores aseguran que desde hace varias semanas han realizado reuniones informativas y que existe rechazo entre habitantes de distintas comunidades, principalmente porque la obra presuntamente atravesaría el ejido del Jagüey y dividiría la comunidad.
5: Una amenaza grave, una autopista de alta velocidad que atraviesa el ejido y el municipio. Ya no vamos a decir Jagüey, por cuál nos vamos a ir al municipio. Ya no es Jagüey. Que quede claro, regidores, ya no, que no atraviese el Jagüey, que no atraviese el municipio, porque aquí el ingeniero aquí presente, que es el enlace, él dice que nadie sabe por dónde va a pasar la autopista. Es así, ¿verdad? Nadie sabe. Bueno, que todos sepan por dónde no va a pasar. Eso sí.
4: Sin embargo, hasta ahora ninguna autoridad ha explicado directamente los detalles de este proyecto, mismo que fue anunciado por el gobierno federal en marzo pasado, aunque según los propios alcaldes de la región todavía no cuentan con información suficiente sobre la obra.
5: ¿Qué existe actualmente acerca de esta carretera? El día de hoy, lo único que existe en el escritorio es la idea de construir una carretera. ¿Cuándo? El año que entra, dentro de 2, dentro de 3, no sé. Proyecto que al día de hoy no existe. Entonces, ¿qué es lo que existe? ¿Por dónde se va a construir esa carretera? No sabemos, compañeros. ¿Qué es lo que tenemos a día de hoy? Una foto satelital, porque se pretende quitarle carga vehicular a la carretera 57, que es la que ustedes conocen como Arco Norte.
6: Nada más, reiterarme a sus órdenes como presidenta municipal. Sí es importante que conozcamos primeramente el proyecto, veamos las ventajas y las desventajas.
4: Finalmente, los habitantes hicieron un llamado a las autoridades para que, antes de impulsar nuevos proyectos, atiendan también las condiciones de las carreteras que comunican a Nopala con Alfajayucan. Esta mañana, trabajadores y jubilados de la Comisión Federal de Electricidad se manifestaron frente al Centro Técnico Santa Julia, en Pachuca, para exigir atención a distintas demandas relacionadas con sus derechos laborales y pensiones. Desde las 8 de la mañana, los inconformes comenzaron a concentrarse en el acceso a las instalaciones, donde colocaron mantas y pancartas. Entre sus principales exigencias está el respeto al marco legal y la no retroactividad en las pensiones, además de señalar afectaciones que aseguran enfrentan trabajadores jubilados. Los manifestantes instalaron también una mesa en el exterior del inmueble para organizar la movilización y sumar a más trabajadores y extrabajadores de la CFE. Hasta el momento, la protesta se desarrolló sin incidentes y no se ha reportado afectaciones importantes en la circulación de la zona. Integrantes del movimiento Unidos por Tepeji se manifestaron frente a la presidencia municipal para exigir que se cumplan los acuerdos establecidos el pasado 4 de julio relacionados con salud, obra pública, transparencia y seguridad. Los inconformes señalaron que pese a existir una minuta firmada con autoridades, varias demandas siguen pendientes, entre ellas la situación de la Clínica del Bienestar, cerrada desde marzo, y la aclaración sobre los 11 millones de pesos destinados este año. También rechazaron la consulta sobre el uso de las canchas de frontón y pidieron mayor transparencia en el manejo del presupuesto municipal. El plazo para que las autoridades atiendan sus planteamientos vence el lunes 17 de agosto.
7: En cuestión de fechas, para el día lunes 17 es el plazo legal que tienen para contestarnos. De ahí ya nosotros valoraremos con las colonias que participaron, en un principio 8 en la primera reunión, en Cabildo 23, y terminaron sumándose 38 colonias. Hoy ya hay más colonias sumadas, si no me equivoco vamos 45, 46 colonias que se han sumado. Pero, ¿qué es lo que vamos a hacer? Obviamente la valoración, porque ya no vamos a ir solos, hoy sí, por lo menos, que escuche todo el pueblo de Tepeji, que no se han atendido estas peticiones, y que nos vamos a congregar aquí nos vamos a concentrar, para aquí determinar qué vamos a hacer. Ya se les estará informando por esas omisiones que deje de hacer el gobierno del estado y el gobierno municipal. Ya será después del lunes que les estaríamos informando, una semana más, por ahí así más o menos.
4: El movimiento advirtió que de no recibir respuestas acudirá a tribunales y organismos de derechos humanos. Vamos ahora con información en materia de seguridad. En Tepeapulco, una cisterna enterrada dentro de un predio fue localizada durante un operativo realizado en la colonia Los Reyes. En el lugar fueron asegurados 9.700 litros de combustible almacenados en 145 contenedores, además de mangueras de alta presión y una bomba de extracción. También llamó la atención el hallazgo de una cisterna enterrada con capacidad para 20.000 litros, aunque al momento del operativo se encontraba vacía. Además, fueron asegurados 6 vehículos entre motocicletas, camionetas y un tractocamión. Dos de estas unidades contaban con reporte de robo vigente. Durante el cateo también se localizaron 140 dosis de presunta marihuana y 33 dosis de una sustancia similar al cristal. El predio quedó bajo resguardo y todo lo asegurado fue puesto a disposición del Ministerio Público, que continuará con las investigaciones. Por otro lado, entre los límites de Mineral de la Reforma y Epazoyucan, autoridades desmantelaron un predio que presuntamente era utilizado para almacenar vehículos de autotransporte federal robados. El operativo fue resultado de trabajos de inteligencia e investigación de la Secretaría de Seguridad Pública de Hidalgo, la Procuraduría Estatal y la Defensa Nacional. Durante el cateo fueron aseguradas 33 unidades con reporte de robo, entre ellas una excavadora Caterpillar, 3 tractocamiones, 4 cajas secas, 22 plataformas y 3 dolis. Pero además de los vehículos, las autoridades localizaron 887 dosis de presunta marihuana y 40 dosis de una sustancia similar al cristal. Todo lo asegurado quedó a disposición del Ministerio Público, que continuará con las investigaciones y determinar la situación jurídica correspondiente. Mientras tanto, en Tenango de Doria, 8 personas fueron detenidas por su probable participación en actividades relacionadas con la tala clandestina. El operativo se realizó luego de un reporte recibido a través del C5I sobre la carretera estatal Tenango-Metepec, a la altura del ejido Emiliano Zapata. Al llegar, elementos de la Secretaría de Seguridad Pública de Hidalgo localizaron a varias personas realizando actividades presuntamente relacionadas con el aprovechamiento ilegal de recursos forestales. Durante la intervención fueron aseguradas 2 camionetas, una Suburban gris y otra tipo plataforma, ambas con alteraciones en sus medios de identificación. También se decomisaron madera y diversas herramientas, entre ellas una motosierra, 5 machetes, 2 palas, 2 cinchos, una barreta y un gancho. Las 8 personas detenidas, junto con los vehículos y demás objetos asegurados, fueron puestas a disposición del Ministerio Público Federal, que determinará su situación jurídica y continuará con las investigaciones. En Hidalgo hay historias de familias que llevan años esperando respuestas. Es el caso de Gustavo, un joven cuyo rastro se perdió hace 19 años, cuando salió de la secundaria general número 1 en Pachuca. Desde entonces, su mamá, Gregoria Ortiz, no ha dejado de buscarlo. Ha acudido constantemente ante el Ministerio Público y ha mantenido viva la esperanza de encontrar alguna pista que permita saber qué ocurrió con su hijo. Incluso se ofreció una recompensa de 1,500,000 pesos para quien pudiera proporcionar información sobre su paradero. Sin embargo, pese a esta cantidad, hasta ahora no existe una pista concreta sobre dónde podría encontrarse Gustavo. La familia asegura que la investigación no ha tenido avances significativos y que, después de casi 2 décadas, continúan esperando respuestas de las autoridades.
8: Mi hijo Gustavo Alberto de la Cruz Ortiz, desaparecido el 21 de marzo del 2007, aquí en Pachuca, Hidalgo, al salir de la escuela secundaria general número 1. Gustavo tenía solo 12 años y gente cruel y despiadada lo arrancó de su familia. Hidalgo no está exento de desapariciones. En Hidalgo también hay desapariciones y muchas, muchas. Gustavo tenía solo 12 años. Queremos ayuda, queremos apoyo, queremos visibilización aquí en el Estado.
4: Así concluimos la información de este viernes, de esta tercera emisión de Enfoque Regional. Como siempre, agradezco su sintonía, ya el haberme acompañado para mantenernos informados en esta tarde-noche. Gracias a Jesús Nava en cabina de controles. Mi nombre es Alma Raquel Linares. Que tenga un excelente fin de semana.
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1: Al término de su jornada laboral, les seguimos informando. Buenas noches. Tras el desmantelamiento de una presunta refinería clandestina de hidrocarburo en la zona industrial de Tizayuca, el secretario de Desarrollo Económico, Carlos Henkel, negó que el crimen organizado esté infiltrando empresas en Hidalgo. Señaló que la empresa fue clausurada hace 6 meses por la Semarnat debido al incumplimiento de la normativa, particularmente por los procesos químicos que realizaba.
5: Se dedica al tema industrial de químicos. Fue clausurada por Semarnat por incumplir alguna de las normativas. Bueno, estamos esperando cuál será el dictamen de la fiscalía, pero nosotros pues prácticamente solamente presentamos la información de si estaba registrada en el estado. Si está registrada, por supuesto, tenía actividad y estuvo suspendida, y tiene aproximadamente medio año que estaba clausurada.
1: Sobre las acciones de la SEDECO para prevenir este tipo de casos, Henkel Escorza indicó que se trata de un asunto que corresponde estrictamente a la Fiscalía General de la República. La Fiscalía General de la República obtuvo sentencia de hasta 14 años de prisión contra 4 personas detenidas en Tula de Allende con armas, cartuchos, cargadores y droga. Recordemos que durante el operativo realizado en diciembre de 2025, elementos de la Guardia Nacional realizaban recorridos de seguridad y vigilancia en la colonia Teocalco en Tula de Allende, donde detectaron a personas armadas que viajaban a bordo de una camioneta. Tras iniciar una persecución, los elementos arribaron a una calle donde se encontraban otros 2 vehículos con más personas armadas, registrándose un enfrentamiento durante el cual los agentes repelieron la agresión y lograron detener a los involucrados. En el lugar fueron asegurados 12 armas, 36 cargadores, 2,682 cartuchos, chalecos balísticos, radios, un dron, 3 camionetas, cocaína y dinero en efectivo.
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2: Buen fin de semana. Voz de la información, Yolanda Karina Pérez.
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2: Ándale, estamos comenzando suavecito con los ritmos de hace unos años. ¿Cómo estamos, familia? Bienvenidos. Agárrense porque viene un chubasco bárbaro. Vayan rápido por las sombrillas y van a salir, familia, porque esto se va a poner bastante bueno. 7-3.

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1: Buenas noches, vamos a recibir por acá al guapo, al apuesto, al peluchito de Super Estéreo. Estamos hablando de mi Chuchín Nava. Bienvenido, amigo.
2: ¡Qué rico!
1: Bastante, Candela.

desde que era apenas un niñito, ya estaba en la cantada y también, por supuesto, ya estaba en el cine con las mejores películas y demás. Pero bueno, ahora les voy a platicar que su Ave Fénix Tour 2026 va a regresar. Va a regresar con todo y va a ser el 5 de septiembre en el Auditorio Nacional. La verdad es que la fecha ya está muy, pero muy cerquita. Y él, bueno, asegura que va a ser un gran espectáculo. Nuevas canciones, nueva producción. Y de ahí se lanza para Estados Unidos. Pero justo ahorita está con nuevo tema. Escúchelo, por favor, ya lo hemos disfrutado aquí. Se llama De Otro Planeta.

está proyectando como nueva ahorita para también su nuevo proyecto, su nueva presentación en septiembre. Y algo que también le preguntaron fue si regresaría a la televisión y específicamente a las telenovelas. Y él dice, si es un buen proyecto, si me gusta, si me interesa, si creo que me puedo ahí evolucionar. Él dice, sí, acepto. ¿Ustedes les gustaría ver a Pedro Fernández en esa faceta de nuevo como actor? A mí me encantaría, la verdad es que lo hace muy bien. Y bueno, pues felicidades, a estar muy pendientes de este 5 de septiembre.

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5: Muchas gracias a todos los papis, a las mamis, las abuelitas, las tías que están, súper pendientes de las promociones. Y lo digo porque

Conchita de Super Estéreo anda bien feliz, hasta siente que es viernes. Oigan, ahorita les voy a platicar quién está cumpliendo años, cómo lo festejó, quién le mandó el saludo. No, bueno, esto también fue gran pachanga.

0: con 26 minutos. Si algo nos gusta es el lavadero, el chisme, lo que deja. No lo que... Bueno, también eso. Bueno, les quiero platicar que alguien que acaba de cumplir años, 6 añitos, es Geraldine, la hija de Edwin Cass. Y obvio que la tenían que festejar en grande. Y ella es fan de Lara Campos. Y justo, pues su fiesta fue con esa temática. De la perrita que es Galleta, también de la ranita René, de Lara tal cual. ¿Y quién creen que le mandó saludo? ¡Bájale mi peluchito! Porque mira nada más a quién le mandaron saludo.
1: ¿Cómo estás? ¡Feliz cumpleaños! Espero te la estés pasando muy bien en tu fiesta. Come mucho pastel y muchas gracias por ver mis videos y escuchar mis canciones. ¡Un beso! ¡Mua!
0: ¿Cómo la ven? El Lara Campos le mandó saluditos a Geraldine y bueno, la fiesta está bellísima. Hicieron como un tipo tienda y en esa tienda, pues, ¿qué creen? Toda llena de Laras, de peluchitos de René, de la perrita Galleta. No, sensacional. Obviamente hubo piñata y parece que se la pasaron muy, pero muy bien, imagínense. Sí, ¿no? Le estaba dando duro a la piñata de la ranita René, me encanta. Qué bonito que se la pasen bomba, que la festejen en grande y que estén con sus seres queridos. Nos vamos directo con la canción de Caló, la sonora de Margarita, y esto se llama Colegiala, a ponerse la faldita.
2: Cumbia con Caló y Margarita.

0: Y seguimos pendientes en las principales carreteras del país, por supuesto, monitoreando todo lo que ocurra en este periodo vacacional. Más del 80% de los accidentes más frecuentes ocurren en el hogar. No permitas que tus hijos jueguen cerca de la cocina, lugares altos o cerca de los productos de limpieza. Evita riesgos y disfruta de tus vacaciones. Seguro tú, seguro los demás. Por supuesto, auditorio, regresamos al estudio de Super Estéreo 100.5 FM, el playlist de tu vida.
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6: Las 7:35. Esa es Yuridia, aquí en el playlist de tu vida con sus éxitos. Esto se llama ¿Con qué se pega un corazón? ¿Ustedes tienen la receta? ¿O si no, se las pasa a ella?

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1: Ahorita vamos a tener información de quién, de nuestra rockera consentida. Estamos hablando de Alejandra Guzmán. ¿Qué va a pasar con alguna de sus presentaciones? Ahorita se enteran.

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6: El chisme está ¡uy! ¡Buenísimo! ¿Quién está iniciando nueva relación? Ahorita les voy a platicar. Sí, eso sí me interesa. Son las 7:48. Vamos a escuchar la voz de María del Sol. Vamos a irnos en la máquina del tiempo. Un poquitito atrás para escuchar un nuevo amor. ¿Están listas? A cantar.

de la banda. ¿Qué creen? Pues tiene sorpresas para su público, estén pendientes de sus redes sociales, dirán cómo, pues ya saben. Aunque ya no está con nosotros, ella se hace presente con el música nueva, así que pues échale un ojito. Son las 7:53.

¡Chisme, chisme, chisme! ¡Les platico! Que cancela, que no cancela, que se presenta, que no se presenta, en donde va a estar. Bueno, justamente hace poquito acaba de arrancar con su gira, pero ahí les va la información que compartieron a través de las redes sociales. El equipo de Alejandra Guzmán.

0: ¿Otra vez?
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3: Son ya las 8 con un minuto. Te acompaña el peluche y es nuestro Chucho Nava. Y por acá está Fabio Ortiz. Seguimos gozando al 100.5.

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1: Esto se llama Celoso, lo interpreta el señorón que se estará presentando en el palenque de Pachuca Hidalgo, el señor Napoleón, en las 8:04. Buenas noches.

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1: Uy, este es un clásico. ¿A quién le importa lo que yo diga? ¿A quién le importa lo que yo haga? A nadie. Por eso mejor cantamos con Alaska y Dinamarca. 8-8.

gozar la buena música y también las colaboraciones, pero tengo información. Bueno, vamos a hacer un poquito de recuento de los daños. Ustedes saben que Caso pues tuvo una relación con Nodal, de la cual pues salió Indy, ¿no? Bueno, ahora justo tras 2 años, ya, yo digo que ya está más, ¿no? Vamos a hacer bien cuentas de que pues finalizó esa relación, que terminaron... Parece que mal, ¿no? O sea, porque hay subidas y bajadas, que si la pensión, que si no da nada, que si da poco, que si da mucho. Bueno, todos hablamos de esta relación, pero fíjense que la Argentina justo acaba de confirmar que nuevamente está enamorada, que nuevamente tiene pareja, y lo dijo tal cual en una entrevista. Así lo soltó. Es de la abuela de mi novio. O sea, imagínense nada más. De no haberle preguntado nada, ella soltó absolutamente todo. Y bueno, ya dejó de estar soltera para ahora sí encontrar un poquito del amor. Se lo merece. Me parece una extraordinaria cantante, muy buena mamá. Y creo que ha dado absolutamente todo por su criatura. Así que te vaya muy bonito. Ojalá anduvieras, pero con el bizcocho con el que bailas. Ay, no, bueno, ese hombre, no, aparte de guapo bailarín. Ay, no, no. ¿Qué más quieres, nena? Hasta que te baile. Son las 8 con 13 minutos. Jos Favela, compositor, gran cantante. Siempre está al lado de las mejores estrellas. Y él es un estrellote enorme. Vámonos con esta canción, porque no.

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1: Las 8:25, todavía tenemos tiempecito, claro que sí, de mandar todos sus saludos, buena vibra a través del 7737318839. Aparte, bueno, ya no tarda en llegar por acá, Anita, la más bonita, para estarlos acompañando y terminar súper, súper bien este viernes social.

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3: Y no me digas nada, solo abrázame. Nuestro potrillo adorado, con múltiples premios y también, pues, con muchos éxitos. Los dejo para ustedes, son las 8:32.

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1: Muy bien, ahorita vamos a platicar de Karin León. Sigue en la cima y sigue con éxitos, pero ahora no aquí en México, en otro lado. Te platico.

canción. Bueno, pero también hay que felicitarlo a Carin León. Este chico, la verdad es de que escenario que pisa, escenario que es un boom. Compone, se entrega, hace eventos, está levantando a todo lo que da, Hermosillo, Sonora, le está llevando eventos, o sea, está viendo por el lugar donde nació, pero también lo más padre de este hombre es que, por ejemplo, ahorita justamente ha estado compartiendo imágenes de que se presentó allá en Osaka y participó en un evento muy importante de música que cumple 25 años, está allá en Asia y se llama Summer Sonic 2026, de los más importantes. Y bueno, obviamente Carin León pues compartió imágenes en donde estaba disfrutando tanto en puntos diferentes de la ciudad, como también estaba mencionando que va a grabar algo especial para todos sus seguidores. Imagínense nada más, está poniendo en alto por todos lados México, su talento, y que es tan versátil este hombre. Así que felicidades, qué bueno que sea su primer evento allá en Asia y que le haya ido increíble. ¡A bailar con el papá de todos! Este es el Chayanne. ¿Y qué culpa tengo yo? A las 8:43 minutos, saca los pasos prohibidos.

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4: Las 8:49, de puro romanticismo. Sí, ya vas a casita. Uf, tómate el respiro con los míos.

Siéntate, peluchito, siéntate. Ya se está poniendo a bailar aquí el peluche de Super Estéreo con los Bibis. Esto suena a corazón barato. Uy, también ha roto. 8:52 minutos. Dale play a esta canción.

semana. Y eso quiere decir que yo me tengo que despedir, corazones. Muchísimas gracias por todo el tiempo, las promociones, la linda respuesta, los mensajes, el cariño que siempre nos están brindando. Mil gracias. Y bueno, ¿qué creen? Vamos a mandar un último saludo antes de irnos a la camita. Y esto es para el taller de motos El Chino. Allá en La Malinche nos están escuchando. Mil besos. ¿Seguro todavía están trabajando, chicos? ¡No se engañen por socializar, ok! ¡Se vale que me engañen un ratito! Si están trabajando, échele ganas, por favor. Si están echando el precopeo, también, qué chido, inviten. ¡Ay, caramba, ya es viernes, no lo merecemos! El cuerpo ya necesita algo, ya no sabe qué necesita, pero algo debe de necesitar. Les mando muchos besos. Muchas gracias a mi querido peludito. Ese es el osito. El osito de Super Stereo 100.5 FM. Mi querido Chuchín Nava, le agradezco el apoyo a lo largo de esta semana. Y sin duda nos vamos a estar escuchando el día domingo, ¿verdad? Ok, perfectísimo. Habrá más sorpresas para que ustedes estén pendientes de las mochilas y también de los zapatos. A disfrutar al 100.5 con Anita, la más bonita, que ya está tocando la puerta para entrar y disfrutar con todos ustedes. Yo soy Fabio Ortiz y los voy a dejar con esta última canción en este bloque musical de viernes 14 de agosto. Cerramos con Miriam Hernández. Esto se llama El Hombre Que Yo Amo. ¡Ay! Para destrozar corazones. Buenas noches. Bye, bye.

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1: Hola, hola, ¿qué tal? Muy buenas noches. Ya llegamos a la cabina de Super Estéreo 100.5 para acompañarte hasta las 11.

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1: Muy bien, ya son las 9 de la noche con 11 minutos. Está más o menos lloviznando aquí en la ciudad de Tula, así que maneja con cuidado. Vamos ahora con Dulce. Esto se llama Déjame Volver Contigo.

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3: En este momento, mientras escuchas estas palabras, tu cerebro está haciendo algo extraordinario. Está interpretando sonidos, convirtiéndolos en lenguaje, buscándole sentido y al mismo tiempo manteniéndote respirando, parpadeando y con el corazón latiendo. Todo eso en menos de un segundo. Y lo más sorprendente, el cerebro que hace eso hoy no es el mismo que tenías hace 10 años. Porque tu cerebro nunca deja de cambiar. El cerebro no es una estructura fija, sino un sistema dinámico que se transforma a lo largo de toda la vida. Todo comienza en el vientre materno, donde se forma un cableado cerebral único para cada persona, tan irrepetible como una huella digital. Ese cableado es como el hardware de una computadora. Establece los circuitos básicos que nos permiten respirar, dormir y succionar apenas nacemos. Después del nacimiento, llega la infancia. Y ahí, el cerebro se convierte en una esponja. Cada estímulo, una caricia, una canción, un juego, funciona como un programa de software que se instala sobre ese hardware inicial. Las conexiones entre neuronas se multiplican a una velocidad impresionante. Por eso, la infancia es la etapa de mayor plasticidad cerebral, la capacidad del cerebro para transformarse en respuesta a lo que vive.
4: ¡Gracias!
3: Luego viene la adolescencia, y aquí pasa algo fascinante. El cerebro empieza a afinar sus conexiones, fortalece las que más usa y elimina las que no necesita. Pero atención, el lóbulo frontal, que es donde se toman decisiones y se controlan los impulsos, todavía no está terminado. En muchos casos, no madura completamente, sino hasta después de los 21 años. Por eso, en la adolescencia, es común actuar sin medir riesgos y buscar la gratificación inmediata. No es rebeldía, es biología. En la adultez, el cerebro alcanza su mayor estabilidad. Las redes neuronales están mejor organizadas, lo que permite pensar con mayor claridad, regular las emociones y tomar decisiones complejas. Pero estable no significa estático. En esta etapa, también pueden aparecer desafíos emocionales como el estrés, la ansiedad o la depresión, porque en el cerebro siempre conviven emociones positivas y negativas. Y mantener el equilibrio depende mucho de cada persona. Y cuando llega la vejez, aunque la memoria a corto plazo puede fallar y algunas conexiones disminuyen, el cerebro sigue siendo capaz de aprender, de adaptarse, de sorprendernos. La experiencia acumulada fortalece capacidades como el juicio y la reflexión. Envejecer no es apagarse, es cambiar de ritmo. ¿Cuidar este órgano extraordinario? Existen tres claves. Actividad física para oxigenar el cerebro, estimulación intelectual para forzar la neuroplasticidad y convivencia social, porque el cerebro humano está diseñado para relacionarse con otros. El aislamiento y la soledad lo dañan. La conversación, la colaboración y el afecto lo protegen. Porque entender el cerebro, como dice esta gran científica mexicana, es entendernos a nosotros mismos. Con información de la doctora Herminia Pasantes, pionera mexicana en neurociencias e investigadora emérita del Instituto de Fisiología Celular de la UNAM. Les saluda Mónica Genis.
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4: Las 9 de la noche con 20 minutos.

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1: Son las 9:23. Vamos a mandar saluditos a las personas que se reportan con nosotros a través de nuestro WhatsApp. Hasta Doshei, que acá ya se están registrando para la promo de las mochilas, mandando su boleta de calificaciones. Mucha suerte. Dice Anita, la más bonita, linda noche. Saludos desde Ixmiquilpan. Gracias, Chepis, por estar con nosotros. Que pasen bonita noche. Aquí los dejamos con Jalado.

6:06. Esto es a cargo de Ricky Martin. Ya escuchamos el nombre de la canción, La Bomba, precisamente. 17 grados en la temperatura. Vamos a dormir bien a gusto porque, bueno, no sé, a quienes les gusta el calor, qué padre. Y a quienes no, pues, ¿qué les comento? Mañana estaremos despertando con una temperatura de 14 grados y con una mañana totalmente nublada.

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5: Hoy con 33 minutos, oigan, ¿qué creen en las tendencias? Paseo Interlomas es objeto de conversación porque una mujer murió tras caerle un anuncio metálico sobre su camioneta en Huixquilucan. ¡Qué cosa! Vamos con Alejandro Fernández.

Acá nos pregunta Liz. Hola, buenas noches. ¿Cómo participo para la mochila? Muy fácil, Liz. Tómale foto, escanea la boleta de calificaciones de tu niño, de tu niña. Mándala al mismo número al que te reportaste WhatsApp. Y así de fácil, tu nombre completo, el nombre completo de ella o de él. Y estás registrada. Si nosotros te marcamos, felicidades porque ya ganaste.

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1: Son las 9:39, tenemos saludos para nuestro querido Luis Eduardo Morales, de parte de su familia, que espero se le haya pasado bien bonito en este cumpleaños.

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6: Llegó el momento de presentarte a esta agrupación formada en el estado de Oaxaca en 1993. Tiene ya ratito haciendo historia, ha pasado por diversos géneros, desde la cumbia, desde la balada, desde la bachata. Uno de los mejores o que le dio mayor resultado fue precisamente el duranguez. Es la apuesta y esto es Abrázame y Perdóname, ya a las 9:49.

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1: 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Vamos con Los Yairas.

más de 20 años y es interpretada magistralmente por los Cardenales de Nuevo León. Por supuesto que tú la conoces, seguramente te la sabes, así que te invito

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2: Son las 10 en puntito en esta noche de viernes. Oye, ¿sabes que mañana estaremos celebrando el Día Mundial de la Relajación? Te paso el dato para que este fin de semana te comprometas a hacer una pausa, a cuidar de tu salud física, de tu salud mental. No solo es como que relajarnos esporádicamente, es que vivimos en estrés constante y de verdad que luego es la raíz de muchos males. Así que bueno, aprovecha este fin de semana para tomar técnicas que te permitan relajarte. Vamos con Emanuel.

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1: Son las 10 de la noche con 4 minutos. Esto es con Juanga. Recuerda que tenemos función de su icónico concierto en Bellas Artes. ¿Sabías que ese concierto prácticamente no se iba a realizar? Bueno, hay mucho que leer acerca de esto y la verdad es que nos encanta que Juanga lo haya logrado porque creemos que lo hizo sensacional. Por eso se va a proyectar en cine y tú puedes estar ahí con nosotros.

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1: Vamos con esta agrupación formada en la década de los 80s en Oxnard, California, en Estados Unidos, por supuesto, que siguen chambeándole. Oye, tiene presentaciones próximamente en Tennessee y en California para seguir llevando su música. Son Industria del Amor.

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1: Las 10 de la noche con 11 minutos. Ya preparada, preparado para ir a dormir, para descansar, para irte de fiesta, para seguir trabajando. Sea cualesquiera que sean las actividades que estés realizando en esta noche de viernes, nosotros te seguimos acompañando. Vamos con Selena, no me queda más.

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6: Las 10 de la noche con 17 minutos. ¿Te acuerdas que Cairo estuvo, bueno, fue parte de las boy bands surgidas en la década de los 90? Y estuvo integrado por Eduardo Verástegui, que después dejó la banda y se unió Gabriel Soto. Aquí nos vamos con Háblame de ti. 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
1: Las 10:21. Aquí nos vamos con el venezolano Franco De Vita, que nos deleita a través del playlist de tu vida con este de sus grandes clásicos. Se llama Luis, aquí en el 100.5.

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11: Vamos ahora con algo más reciente de La Güerita Consentida. Esto surgió en el 2023. Es una composición de ella y viene la producción donde todo comenzó. Aunque ha sido un poquito criticada porque ya no canta igual que en los gloriosos 90s, principios de los 2000s. De cualquier forma, ella sigue luciendo espectacular en cada presentación. Esto se llama Ojo por Ojo, ya a las 10:29.

0: seguimos pendientes en las principales carreteras del país, por supuesto, monitoreando todo lo que ocurre en este periodo vacacional. Recordar que si sales a carretera, usa siempre el cinturón de seguridad. Verifica el estado de tu vehículo, frenos, llantas, aceite, luces, herramientas y respeta los límites de velocidad. No manejes cansado. Además, procura tomar siempre descansos. 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
1: Vamos ahora con David Bisbal. Esto se llama Esclavo de Sus Besos, sonando en el playlist de tu vida cuando son las 10:37.

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1: Vamos hasta la década de los 70s a revivir a una de las agrupaciones bastante populares del estilo de los Babies. Ellos son los Bárbaros con Por Si No Te Vuelvo a Ver.

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7: Vamos con este éxito que yo creo que ni Karim León se imaginó que le daría tanta aceptación. La boda del Huitlacoche, ¿se acuerdan? Estaba un poquito más llenito cuando cantaba esta canción y después se fue transformando hasta lo que es hoy.

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1: ¡Ay, qué buena canción! ¿Cómo se le extraña al Gallo de Oro, sí o no? Desde que se fue en el 2006, si no me equivoco. Este es Lobo Domesticado, canción de Joan Sebastián, sonando en el playlist de tu vida.

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1: Son las 10 de la noche con 53 minutos. Aquí llega Ezequiel Peña para cantarnos Ebrio de Amor. También es una de las canciones que más nos gustan aquí en el playlist de tu vida. Vamos a disfrutarla por 3 minutos con 20 segundos y yo vuelvo para despedirme.

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56 minutos. Ahora sí, nos vamos. Que siguen disfrutando de su noche de viernes. El día domingo nos escuchamos en punto de la 1 de la tarde, después del playlist de Lobo. Mientras tanto, disfruten de la música que tenemos, no solo el resto de la noche, la madrugada, el fin de semana, siempre pensando en ustedes. Gracias a Jesús en la cabina de controles. Mi nombre es Ana. Ah, y no dejen de participar en las promociones para el regreso de clases o para disfrutar de nuestro querido Juanga en este concierto icónico del Palacio de Bellas Artes, que se va a proyectar en cine en Pachuca el próximo 28 de agosto. Los dejo con Brindis. Esto es La Gata Bajo la Lluvia, muy a su estilo. Esta canción que todos recordamos, en la voz de la gran Rocío Dúrcal. Muchísimos besos de buenas noches. Que descansen, Deli. Y nos escuchamos nuevamente aquí en el 100.5.

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1: Las 11 con un minuto.

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1: Las 11 con 14 minutos.

0: 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Revista del Consumidor Radio. Un cuaderno que se deshoja la primera semana, una goma que mancha en lugar de borrar, o una pluma que deja de pintar en pleno examen. Lo que parecía un ahorro termina siendo un doble gasto para tu bolsillo. Que no te pase. Quédate para saber cómo les fue a las marcas en nuestro estudio de calidad. Revista del
1: Consumidor. Surtir la lista de útiles escolares requiere de tiempo, paciencia y sobre todo una buena planeación. Frente a un anaquel lleno de opciones, la decisión se complica. El reto no solo es encontrar el precio más bajo, sino garantizar que los útiles duren todo el ciclo escolar.
0: Para ayudarte y orientarte en estas decisiones, realizamos un estudio de calidad de algunos artículos incluidos en la lista de útiles escolares.
1: Analizamos un total de 94 productos de útiles escolares, entre bolígrafos de tinta azul, lápices de colores, cuadernos, juegos de geometría, gomas y sacapuntas.
2: El objetivo general de este estudio es verificar que los productos cumplan con su etiquetado, que cumplan en cuanto a las pruebas de seguridad, para que en el momento que utilicen las niñas y los niños en la escuela, sea producto seguro para ellos.
1: Para empezar, verificamos que ningún producto tuviera defectos a simple vista y que todos incluyeran su información comercial. En los cuadernos, comprobamos el número de hojas, que el papel resista el borrado sin rasgarse, que hojas y pastas no se desprendan fácilmente del arillo o cocido, y en el caso de las pastas no plastificadas, ¿qué tanto repelen el agua?
0: A los lápices de color les exigimos puntillas que soporten la presión al dibujar sin romperse. Además, evaluamos su eficiencia al iluminar, midiendo el grado de desgaste en los tonos rojos, negro y azul. En las gomas, pusimos a prueba su nivel de desgaste y su efectividad al borrar.
1: Para los juegos de geometría, comprobamos la precisión en las escalas de reglas y escuadras, la graduación exacta del transportador y el buen trazo del compás. En los sacapuntas, revisamos que no presentaran aristas filosas y que lograran una punta perfecta.
0: Y finalmente, en los bolígrafos, vigilamos que no manchen ni chorren, midiendo metro a metro cuánto rinde la tinta antes de agotarse. ¿Cuáles fueron los resultados?
1: Todos los cuadernos analizados cumplieron con su número de hojas, gramaje y no presentaron defectos. De los modelos no plastificados, el mejor evaluado al promediar todas las pruebas fue un modelo de la marca Escribe. Si prefieres cuadernos plastificados, los mejores evaluados fueron First Class, Keep, Cute, Norma y dos modelos de Escribe.
0: En los lápices de color, ninguno presentó defectos. Los que tienen las puntillas más resistentes son Cores, Mae, Norma, Vinci, además de dos modelos de Faber-Castell y dos de Staedtler.
1: En las gomas, las que menos se desgastan son Artesco, Mape,

0: Pelican y Staedtler.
1: Para los sacapuntas, dos de Cores y uno de la marca CUM no presentan leyendas de precaución.
0: Los bolígrafos de tinta azul no presentaron defectos en sus acabados. Si quieres que la tinta te rinda al máximo, la marca BIC rompió récord al superar los 2,000 metros de escritura, mientras que MAE y Office Max apenas alcanzaron los 800 metros.
1: Finalmente, en los juegos de geometría, todos los modelos analizados presentaron algún defecto en sus acabados y ninguno logró la excelencia general.
0: Ahora bien, antes de comprar los útiles escolares, haz una pausa y revisa lo que quedó del ciclo anterior. Rescatar los materiales que siguen en buenas condiciones no solo le da un gran respiro a tu economía, sino que también ayuda a reducir el impacto ambiental.
1: En este regreso a clases, haz que su inversión saque 10.
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5: Las 11 con

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1: Son las 12 con 4 minutos.

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2: Son las 12 con 16 minutos.

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1: Son las 12 con 21 minutos.
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2: Son las 12 con 32 minutos.

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4: Son las 12 con 49 minutos. 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
1: La una con 19 minutos.

0: pendientes en las principales carreteras del país, por supuesto, monitoreando todo lo que ocurra en este periodo vacacional. 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
3: La 1:49.

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2: Las 2 con 4 minutos.

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1: 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Las 2 con 18 minutos.

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3: So this is your first time.
4: Call General Eisenhower.
5: Tiger was a training op, dress rehearsal for D-Day.
6: Llevar la atención de la Segunda Guerra Mundial a una mesa de estrategia y transformar un reporte del clima en una cuestión de vida o muerte.
5: Is that one mistake?
4: Ike, you have to stop doing this to yourself. What's done is done.
6: Esa es la magistral apuesta de este nuevo thriller histórico. El día D, bajo presión. A diferencia del cine bélico tradicional, aquí la batalla no es en el campo, sino a puerta cerrada. La trama nos sitúa en las asfixiantes 72 horas previas al 6 de junio de 1944. El desembarco de Normandía está listo, pero el verdadero enemigo es un frente de tormentas impredecible sobre el Canal de la Mancha.
7: Churchill tells me you're the best meteorologist in the country.
8: Get me the latest readings from every single base within.
6: Con un elenco electrizante encabezado por Andrew Scott, Brendan Fraser, Kerry Condon y Damian Lewis, la película se convierte en una implacable carrera contra el tiempo y la naturaleza, donde cambiar el rumbo de la historia depende de una sola ventana meteorológica.
9: If we delay,
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12: Las 2 con 31 minutos.

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5: Las 2:37.

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2: Las 2 con 52 minutos.

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1: Las 3 con 3 minutos.

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0: 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Las 3 con 21.

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1: Las 3 con 36 minutos.

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1: Las 4 con 4 minutos.

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1: 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Las 4 con 20 minutos.

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0: Y seguimos pendientes en las principales carreteras del país, por supuesto, monitoreando todo lo que ocurre en este periodo vacacional.
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2: 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Las 4 con 36 minutos.

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5: Las 4 con 52 minutos.
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1: Las 5.

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1: Las 5 con 11 minutos.
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1: Las 5 con 19 minutos.

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2: 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Las 5 con 24 minutos. ¿Dónde

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1: Las 6:02.

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1: Las 6:09.

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1: Las 6:13.

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3: Las 6:19.

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1: Las 6:24.

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1: Las 6:27.

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1: Las 6:35.

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1: Las 6:42.

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1: Son las 7 en punto.

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3: So this is your first hunt.
4: Call General Eisenhower.
5: Tiger was a training op dress rehearsal for D-Day.
6: Llevar la atención de la Segunda Guerra Mundial a una mesa de estrategia y transformar un reporte del clima en una cuestión de vida o muerte.
4: Ike, you have to stop doing this to yourself. What's done is done.
6: Esa es la magistral apuesta de este nuevo thriller histórico. El día de, bajo presión. A diferencia del cine bélico tradicional, aquí la batalla no es en el campo, sino a puerta cerrada. La trama nos sitúa en las asfixiantes 72 horas previas al 6 de junio de 1944. El desembarco de Normandía está listo, pero el verdadero enemigo es un frente de tormentas impredecible sobre el Canal de la Mancha. Con un elenco electrizante encabezado por Andrew Scott, Brendan Fraser, Kerry Condon y Diane Lewis, la película se convierte en una implacable carrera contra el tiempo y la naturaleza, donde cambiar el rumbo de la historia depende de una sola ventana meteorológica.
7: If we delay,
8: 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They'll slaughter every single last one of us.
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6: Las 7:35.

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1: Las 7 con 42 minutos.

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0: Las 7 con 48 minutos.

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Las 8 con un minuto.

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1: Las 8:05.

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1: Las 8 con 12 minutos.

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Las 8:26.

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6: Las 8:32.

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1: Las 8:36.

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9: Las 8:49.

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1: Las 8:53.

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1: Las 9 con 27 minutos.

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5: Las 9:33.

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Las 9 con

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1: Son las 10 en punto.

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Las 10 con 4 minutos.

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4: Las 10 con 19 minutos.

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2: Las 10 con 26 minutos.

0: estaremos pendientes en las principales carreteras del país, por supuesto, monitoreando todo lo que ocurra en este periodo vacacional.
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3: Las 10 con 33 minutos.

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1: Las 10 con 54 minutos.

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2: Oh, no.
3: ¿Qué pasa de mí?
0: Las 10.

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1: Las 11:02.

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1: Las 11:08.

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1: Las 11:29.

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1: Las 11:44.

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1: Las 11 con 52 minutos.

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1: 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De este lado ya te acompaña JD Robles aquí por Super Estéreo 100.5 FM, el playlist de tu vida. ¿Qué onda? ¿Cómo te lo estás pasando hoy sábado? Ya llegué aquí con tu programa favorito llamado Top Secret. ¿De qué hablamos aquí en Top Secret? O bueno, ¿de qué hablo yo? Te cuento que te traigo el mejor chismecito del mundo del espectáculo en esta hora de programa para que te quedes conmigo. Recuerda que aquí te voy acompañando en tu trayecto, contándote un poquito de los chismecitos que ocurrieron esta semana. Al igual te paso mis redes sociales para que me puedas seguir. Me encuentras como @Heidi_Robles. Así estoy en todos lados. Al igual te invito a que sigas las redes sociales de nuestra bellísima estación. Nos puedes seguir como @Superestereo100.5FM. ¿Para qué? Para que no te pierdas de ninguna promoción, para que estés muy atento a cualquier chismecito que estemos publicando por ahí. También luego estamos dando muchos obsequios para ti y más, así que síguenos en redes sociales. Pero ahora sin más que decir, arrancando esta bella tarde de sábado, ahora que ya son las 12 de la tarde, bueno, pues arrancamos este bellísimo programa. Mientras tanto, no te vayas, que yo te dejo con algo de música, pero ya sabes que, y vuelvo.

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1: Ya volviendo de vuelta y de este lado te acompaña JD Robles aquí por Super Stereo 100.5 FM en tu trayecto hasta la una de la tarde. Pero como casi vamos arrancando este programa, te quiero contar que te traigo un chismecito potente, un chismecito digno de dar inicio a esto, ¿verdad? Aquí a Top Secret. Porque, ¿qué crees? Que me están funando a nada más y a nada menos que mi...

tal cual, así como lo escuchaste. Cosa que la verdad ya no me sorprende, porque la pregunta sería, ¿cuándo no están funando a Chris Brown, verdad? Pero tal cual, te cuento que él estuvo ofreciendo un concierto al lado del cantante Usher en Toronto, esto por la gira que tienen juntos, este nuevo proyecto, y la verdad, sí se puso muy explícito este concierto. Yo no tenía la oportunidad, o bueno, más bien no había tenido la oportunidad de indagar un poquito más sobre qué se hacía en este tipo de shows, pero sí, yo diría que es advertencia mayores de 18 años, ¿ok? Pero, pues aparte recordemos que en el pasado él ha cometido ciertas acciones que la verdad algunas son ilegales, también relacionadas con temas de violencia, entonces por eso te digo, más bien, ¿cuándo no están funando a Chris Brown? La verdad es que aquí lo interesante es que dentro de esta funa también dos integrantes de la famosa banda de K-pop BTS salieron arrastrados, tal cual como lo escuchaste, arrastrados. ¿Por qué? O sea, o más bien sería embarrados, ¿no? Pues sí, porque pues asistieron al concierto, estuvieron posteando ahí en redes sociales que amaban a Chris Brown y que les había encantado el show, entonces obviamente

abiertos por compromiso, entonces, pues, ¿qué te digo? Quizás no era que del todo quisieran estar ahí, o si sí, pues, ¿qué tiene, verdad? Pero hasta estos chicos de BTS salieron aquí embarrados en este chismecito de Chris Brown. ¿Cómo ves? ¿Ya te habías enterado? Dime si sí, si no, ahí a través de las redes sociales. Recuerda que nos puedes seguir como @superestereo100.5 FM, así nos encuentras en todos lados, porque la verdad, sí hay mucho chismecito. Sí estuvo cargado esta semana, así como que de varias cosas. Más adelante te sigo contando más, porque mientras tanto quiero que escuchemos música juntos. No te vayas, recuerda que mi nombre es JD Robles y te acompaño de aquí hasta la 1 de la tarde.

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6: De este lado te sigue acompañando JD Robles aquí por Super Estéreo 100.5 FM. ¿Qué onda? ¿Cómo estás? Cuéntame, ¿cómo vas hoy que es sabadito? ¿Qué harás? ¿Saldrás con la familia, con los amigos? Te quiero leer ahí a través de las redes sociales de arroba Super Estéreo 100.5 FM para que nos puedas seguir. Al igual, si tú le quieres poner un rostro a esta voz que escuchas en tu radio, recuerda que me puedes a mí buscar en redes sociales como arroba Heidi-Robles. Así estoy en todos lados. Pero aquí en Top Secret continuamos con más información y te cuento que mi queridísima Dana

0: tú piensas, o sea, detenida por los medios de comunicación. Ah, ¿qué pensaste? ¿Que por la policía? No. Fue más bien interceptada ahí mientras llegaba a la CDMX en el aeropuerto, y pues que le preguntan de este chismecito y sobre todo de esta fuerte polémica, que si se odia con la cantante Kenia Oz, que si Belinda está involucrada, que si qué pasó ahí, que si ya no se llevan, que ya no son amigas, bueno, tal cual, ella dio sus declaraciones, así que vamos a escuchar qué dijo mi queridísima Dana respecto a este chismecito que también ha sido tendencia últimamente en redes sociales y sobre todo esta última semana, así que escuchemos qué dijo Dana.
1: Que no tengo ningún problema con ella, Belinda y yo nos llevamos siempre y nos muy bien, y nada, muchísimo éxito a todas, y no solamente a ella, sino a todas las que estamos en la lucha de ser escuchadas.
0: Pues sí, tal cual, así, esa fue su declaración. Dice que en realidad no hay ninguna rivalidad entre ellas. Más bien lo que yo noté en este video, tú no lo puedes ver, pero ya pudiste escuchar esta declaración de Dana, es que se siente algo incómoda con el tema. Entonces, no es que las cosas estén al 100% bien, sino no se hubiera expresado como tan cortante respecto a este tema, o quizás, pues sí, las cosas son así y quizás uno lo quiera hacer como que más en grande el chismecito, ¿no? ¿Quién sabe? En realidad tampoco la cantante Kenia Oz se ha pronunciado respecto a esta polémica como tal, y tampoco le ha puesto un alto a todos los keninis que han estado atacando a, pues, a Dana y a Belinda, ¿no? Con esto de su nueva canción, pero pues quién sabe, habrá que esperar qué declaraciones hay en el futuro por parte de Belinda, por parte de Kenia Oz, pero mientras tanto

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de aquí hasta que termines tu trayecto hoy, que es sabadito. La verdad es que aquí en Top Secret ya sabes que siempre te traemos información, chismecito de calidad. Y vaya que este chismecito que voy a contar a continuación me divierte muchísimo y sobre todo me enamora. Me enamora porque si tú que vas sintonizando en estos momentos eres fanático o fanática de Harry Styles, este es tu momento. O como yo le digo, el Harry.

La verdad sí tiene mucho estilo ese muchacho, ¿qué te digo? Pero fíjate que tuve la oportunidad de lanzarme a una de las 6 fechas que estuvo dando en la CDMX, claro que sí, esto en el estadio GNP Seguros, y te puedo confirmar que fue un showzazo. O sea, realmente el muchacho dio un gran concierto. Yo asistí a la primera fecha del 31 de julio, pero recientemente, hace 2 días, literalmente Harry Styles acaba de abandonar nuestro país, entonces creo que se me hizo cool poder sacar este tema aquí al aire, ¿no? Sobre todo decir que estuvo, pues, en nuestro bello país 2 semanas, un largo tiempo. La verdad es que sí, estas 6 fechas que estuvo ofreciendo en la capital estuvieron un poco distribuidas en cuestión de días, ¿no? No pudieron ser de corrido, pero creo que eso le fascinó porque le dio chance de estar de turista, explorando varios restaurantes en la CDMX, que si se trajo a la novia, que si andaba conviviendo con los fanáticos. Realmente creo que Harry Styles quedó sumamente contento con esta visita a la CDMX, y yo más que feliz, como todos sus fanáticos, de recibirlo en nuestro bello

pudieras asistir a una de estas fechas que estuvieron increíbles, aunque, a ver, sí llovió muchísimo, quiero aclarar eso, o sea, sí estuvo lloviendo horrible, a muchos les tocó hasta granizo, o sea, el clima estuvo fatal, pero la esperanza es lo último que muere, diría el meme, ¿no? Entonces Harry Styles afortunadamente no canceló ninguna de estas fechas a pesar del clima, lo dio todo, lo dejó todo en el escenario, hasta se nos cayó el muchacho. O sea, hubo varios videos que se hicieron muy virales, pero cuéntame si tú te quedaste con ganas de asistir a una de estas fechas o si también tuviste la oportunidad de, pues, asistir a uno de estos conciertos de su nueva gira llamada Together Together, la cual todavía continúa y le falta visitar, pues, otros países. A ver, tú cuéntame ahí a través de redes sociales. Recuerda que nos puedes encontrar como @superestereo100.5 FM, ahí, 100.5 FM, ahí estamos en todos lados. Y mi nombre es JD Robles, también me puedes seguir como @Heidi_Robles, así también me encuentras en todas las redes sociales. Mientras tanto, sigamos escuchando más música juntos. Recuerda que te acompaño de aquí hasta la 1 de la tarde con más chismecitos, más actitud, más alegría aquí en Top Secret.

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12: Sí que sí, ya volví. De este lado tú continúas sintonizando Super Estéreo 100.5 FM. También te acompaña JD Robles de aquí hasta la 1 de la tarde. Y después de escuchar

0: continuamos también con más información y sobre todo más chismecito, en este caso chismecito musical, porque esta semana que acaba de pasar, o sea, hace también unos días, mi queridísima Alessandra Rosaldo, también Chacho Gaitán, ay, que Chacho Gaitán, le mando besos a Chacho Gaitán porque me cae increíble, pero bueno, ellos estuvieron presentando en el Auditorio Nacional, esto en la CDMX.
1: Gracias a cada uno de ustedes por estar aquí esta noche, por hacer que esta noche sea inolvidable. Han pasado justo 25 años. La última vez que estuvimos aquí solitos fue en el 2001. Sí, ya llovió. Y me da mucha emoción ver tantas y tantas caras conocidas, de tantos fans que han venido de muchos lugares diferentes.
2: Buenas noches, Auditorio Nacional. Increíble.
0: Como parte del concierto que ya le habían prometido a muchos fanáticos de Sentidos Opuestos, un conciertazo que la verdad me perdí, pero sí tenía muchas ganas de asistir porque amo las canciones de Sentidos Opuestos. Creo que todos los que vamos sintonizando, bueno, tú que vas sintonizando en este momento, todos hemos sido marcados por una canción de Sentidos Opuestos que veíamos ahí a nuestras mamás, a nuestras tías o incluso uno mismo, ¿no? Emocionarse con estas rolitas. Y pues bueno, se vivió una noche increíble. También, de hecho, uno de los mejores momentos de esa noche fue que Aitana, hija de Eugenio Derbez y de Alessandra Rosaldo, junto con también la hija más pequeña de Chacho Gaitán, esta Isabela, estuvieron debutando en el escenario del Auditorio Nacional, haciendo que, pues nada más y nada menos que bailando, ¿dónde están estas cartas? Así es, se echaron ahí la coreografía completa, fue un momento súper familiar, sumamente bello, y de hecho también Alessandra Rosaldo ya dio declaraciones sobre cómo sintió Eugenio Derbez este momento de ver a su hija, a su pequeñita hija brillando ahí en el escenario del Auditorio Nacional, así que vamos a escuchar qué dijo.
3: Que le fascinó, que le encantó y me dijo que está muy orgulloso de mí y de Chacho y de Sentidos y de lo que hicimos.
4: Yo la vi muy feliz, yo la vi muy sonriente y yo, bueno, o sea, para mí fue sueño hecho realidad mío de mamá. Fue su debut, el que además fue idea de Chacho.
0: ¿Cómo ves? Te digo, puro amor, pura paz, pura felicidad. La verdad es que felicidades a Sentidos Opuestos, o sea, hace Alessandra Rosaldo, a Chacho Gaitán, lo hicieron increíble. Y yo espero que, la verdad, vuelvan a ofrecer otro concierto. Yo, si Halloween, o sea, si jalo, si voy, y sé que tú que vas sintonizando, pues también irías, ¿no? Así que yo espero que saquen próximamente otro concierto, una fecha más, porque sí me quedé con muchísimas ganas de ir. Mientras tanto, tú no te vayas de aquí de Super Estéreo 100.5 FM, que recuerda que mi nombre es JD Robles y te acompaño de aquí hasta la 1 de la tarde.

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0: 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De este lado te estuvo acompañando JD Robles aquí por Super Estéreo 100.5 FM en tu programa favorito, yo lo sé, Top Secret, porque ahora sí ya llegó el momento de despedirme, el momento de decir adiós. No, ya sé, pero nada más por hoy, solamente por hoy sábado, porque recuerda que el próximo sábado a las 12 del día tú y yo tenemos una cita aquí mismo, obviamente aquí por Super Estéreo 100.5 FM. Te dejo de paso mis redes sociales nuevamente para que me puedas seguir. Recuerda que me encuentras en todos lados como @Heidi_Robles. Así estoy en todos lados. Al igual, síguenos en nuestras redes sociales de la estación. Nos encuentras como @Superestéreo100.5FM. Así estamos en Facebook, en TikTok, en X, en Instagram, en todos lados. Recuerda seguirnos para que no te pierdas de ninguna noticia, de ninguna información respecto a cómo te puedes ganar accesos, regalitos, boletos del cine, un poquito de todo, ¿ok? Así que, mientras tanto, se viene más música, más programación. No te vayas aquí de Super Estéreo 100.5 FM, que JD Robles, o sea, si yo, te desea una excelente tarde de sábado. Bye, bye.
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1: La una con un minuto.

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1: La una con 5 minutos.

domingo con alegría, sonrisa, energía y por supuesto con mucho baile. Porque esta tardecita vamos a tener de todo. Vamos a platicar de un artista que quiere estudiar una licenciatura. También vamos a hablar del Día Internacional del Animal Sin Hogar. Y claro, vamos a seguir disfrutando de todos los ritmos en un solo lugar. Así que quédate con nosotros porque estás en Super Estéreo 100.5 FM. Arrancamos. Soy Fabio Ortiz.

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3: ¡Divertido! ¡Ay! Creo que yo soy más bien un animal de tierra.
4: ¡Nos vamos a estrellar!
5: Atención, pequeños y grandes rescatistas. Los cachorros más valientes del cine están de regreso.
6: ¡Vamos primero! 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
5: Acompaña a Chase, Marshall, Sky y a su nuevo amigo Rex en una emocionante misión jurásica en una isla misteriosa. Únete al equipo para detener los planes del alcalde Hamdinger y salvar a los dinosaurios de una erupción volcánica.
3: ¡Es un volcán! ¡Vas a destruir la isla entera! ¡Necesitamos toda la ayuda posible!

0: increíble. Esta gran aventura llega cargada de música y además el tema principal, Bottle Up, es interpretado por los Backstreet Boys.
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4: Oiga, familia, ¿se imaginan a Cristian Castro cambiando los escenarios por los salones de clase? Pues resulta que el cantante acaba de graduarse de la preparatoria y está pensando en seguir un pasito más. Y ahora quiere la universidad. Cristian podría estudiar en la UNAM gracias a un pase directo. Eso es lo que dijo. Y aunque todavía no decide qué carrera está por decidir optar por, puede ser administración, contabilidad, ciencias o hasta docencia. ¿Cómo ven ustedes a Cristian Castro? ¿En qué carrera creen que la pueda hacer? Y dicen que también está muy motivado por su mamá, Verónica Castro, quien estudió Relaciones Internacionales en la UNAM. Así que ahora no solo tendremos a un cantante súper profesional, sino a un futuro licenciado. Muchas felicidades, Cristian Castro, por esta nueva etapa, todo el éxito del mundo y estudiar con playlist de Twitter.

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3: Y seguimos pendientes en las principales carreteras del país, por supuesto, monitoreando todo lo que ocurra en este periodo vacacional. Recuerda estar atento con las señales en carretera. No excedas los límites de velocidad, ya que puedes provocar un accidente. Evita riesgos y disfruta de tus vacaciones. Seguro tú, seguro los demás. Y por supuesto, auditorio, regresamos al estudio de Super Estéreo 100.5 FM, el playlist de tu vida.
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3: 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La 1:50.

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1: La 1:54.

vamos a checar el calendario. Justamente estamos en 15 de agosto. Es el Día Internacional del Animal Sin Hogar. Quiero compartirles 5 razones para abrirle las puertas de tu casa y de tu corazón a un peludito. 1, son súper agradecidos. 2, pueden convertirse en grandes protectores, eso sin duda. 3, son una compañía increíble y nos hace falta. 1 de 4 patitas y 4 salvas también una vida. Estaría increíble, ¿verdad? Y no puede faltar el punto número 5. Su amor es infinito, así que tómalo en cuenta. Y si hoy tienes la oportunidad de recibir a una mascotita en tu casa y en tu corazón, agrégalo, por favor. Y recuerda, no compres, adopta. Soy Fabi Ortiz en el playlist de Tu Vida. Súbele a la siguiente canción que es para ti.

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2: Las dos, con un minuto.

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1: Las 2:04.

de lo cual voy a platicar. Nuestro pan dulce mexicano está en riesgo. Imagínate nada más. De más de 2,400 variedades documentadas, cerca de 1,000 ya están por desaparecer. ¿Qué? Así que un aplauso enorme para todos nuestros panaderos que mantienen vivas esas recetas. También, pues esos momentos, ¿no? En el que dices, hijo, le quedó bien bueno esto como para chopear. Así que vamos a valorar el trabajo de los demás. Y también ya saben, la gran variedad que tenemos, que si la concha, la oreja, el cocol, el puerquito, el polvorón. No es por nada, ya se me está abriendo el apetito, pero bueno, ya es hora para irnos a comer, así que cerremos con un rico pancito y el playlist de tu vida.

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4: Las 2 con 19 minutos.

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1: Las 2 con 22 minutos.

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1: Atención a los amantes de la buena comida. México vuelve a estar en el mapa gastronómico internacional porque Guadalajara será la sede de la edición número 14 de los Latin American 15 Best Restaurants. La cita es el próximo 1 de diciembre y será una gran oportunidad para presumir la gastronomía de Jalisco y de todo México. Así que si a ti te gusta comer rico, te gusta disfrutar de toda la gastronomía, que sería un buen punto, una buena fecha para que te des cita. Recuerda, es el 1 de diciembre y nos vamos para Guadalajara. ¿Qué dices? Delicioso, ¿no? Con el playlist de tu vida. 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
7: Las 2 con 30.

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0: Las 2:47.

de estar con nosotros mismos, te voy a compartir 5 principios, ¿sí? Del Reiki. Escucha muy bien. Este es uno de los principios y se llama: solo por hoy no me voy a enfadar, no me voy a preocupar, seré agradecido, trabajaré honradamente y seré amable con los demás. Son 5 de los principios que maneja el Reiki que te pueden servir para tu día a día. ¿Qué dices? ¿Te gustaría conocer o practicar el Reiki? Bueno, hoy puede ser un buen momento para informarte, pero también para respirar, para relajarte, para ver por ti, y déjate llevar por la música del playlist de tu vida aquí en Super Estéreo.

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Me encanta este momento porque en Super Estéreo nos andamos bien festivos. Es momento de celebrar la vida y desearle lo mejor a nuestros cumpleañeros. Así que ustedes también tómense ese minutito y manden su saludo o felicitación al 773-731-8839. Porque aquí nadie se va sin festejar y también vamos a celebrar a los famosos. El día de hoy es el cumpleaños de Joe Jonas, que cumple 36

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1: Las 3 con 22 minutos.

0: ¡Alerta, familia! Hoy queremos puras buenas vibras porque, aunque usted no lo crea, hoy, 15 de agosto, vamos calentando motores porque es el día de la relajación. Y es que, seamos honestos, entre el trabajo, las ventas, el tráfico, las mil cosas que hacemos al día, a veces sentimos que neta ya no podemos más. Así que hoy vamos a hacer un stop en nuestra vida, vamos a respirar, a desconectarnos un ratito de la monotonía, a recargar la pila, a dormir mejor, a por qué no ver una peli que nos guste. También vamos a comer algo que también nos llene las papilas gustativas y también que estaría perfecto. ¿Qué te parece un masajito, un tecito? Es lo que tú quieras hacer, pero lo primordial es que te haga sentir bien y súper relajado. Así que tómate esos minutos, te los súper mereces por todo el esfuerzo que haces en la semana. A relajarnos, familia, que también nos serviría mucho la buena música del playlist de tu vida.
1: Las 3 con 27 minutos.

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1: Las 3 con 37 minutos.

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¡Qué padre estuvo esta hora! Felicitamos a nuestros cumpleañeros. Nos dimos un tiempecito para nosotros y hasta nos relajamos un poquito. Y después de este recorrido musical hacemos una pequeña pausa, pero regreso con ustedes en ratito para darle más gusto al gusto, porque señoras y señores, este sabadito todavía no termina. Soy su amiga y locutora, Fabi Ortiz. Les mando besos tronados y trompudos. Sigan en sintonía de Super Estéreo 100.5 y ya saben, a conquistar el playlist de tu vida.

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0: Y seguimos pendientes en las principales carreteras del país, por supuesto, monitoreando todo lo que ocurre en este periodo vacacional.
1: 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Seguro los demás.
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3: 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Las 4 con 47 minutos.

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Las 4 con 52 minutos.

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Las 4 con 55 minutos.

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Las 5 con 6 minutos.

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0: 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Las 5 con 19 minutos.

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0: 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Las 5 con 32 minutos.

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2: Las 6:01.